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4: 20 horas, 3 minutos.
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0: 21 horas, 9 minutos.
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0: 22 horas, 30 minutos.
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4: 23 horas, 2 minutos.
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0: 23 horas, 17 minutos.
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0: 23 horas, 52 minutos.
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4: 0:02.
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0: ¿Qué tal, amigos? Gracias por estarnos escuchando una vez más.
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0: 0 hora 40 minutos.
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0: Es la 1:22 de la mañana.
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0: Son las 2 de la mañana, 7 minutos.
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0: Son las 3 de la mañana.
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nosotros esta bonita mañana. Vamos a mandar un saludo para toda la banda, para la Lori, para la Felipa, para la Ricarda, para el Gordo, el Pecas.

0: Son las 3 de la mañana, 34 minutos.
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0: Son las 4 de la mañana.
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0: Son las 4 de la mañana, 6 minutos.
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0: Son las 5 de la mañana, 2 minutos.
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0: No sé cómo empezar a contarles lo emocionante que es esta noche. Me pongo en problemas. Es muy emocionante, la verdad, muy, muy emocionante. Son
1: 40 años y mantener una curiosidad permanente y un aprendizaje permanente y estos espacios creativos que desarrollan un cariño entre los músicos, un cariño entre las personas muy especial, que trasciende todo no sé, toda la toxicidad que de repente dejamos que no se nos venga encima. No, la música nos abraza y nada, nos cuida.

de muchas gracias. Allá en la guitarra mi hijo Bruno Cabezas. Somos la familia de la música, todos. Todos nosotros.

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0: Son las 5 de la mañana, 51 minutos.
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0: Son las 6 de la mañana, 2 minutos.
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0: Son las 6 de la mañana, 37 minutos.
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Les saluda Diego Rojas Robledo del Liceo Bicentenario de Excelencia Colegio Antonio Varas y les doy la bienvenida a este programa. 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

0: gusta. 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
1: Dímelo.
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3: Por este lado también se ve muy bonito, lo están rompiendo, ¿eh?

Hola, soy Diego Rojas Robledo y pertenezco a Cuarto Básico B. Hoy les tengo una pregunta. ¿Por qué los pájaros vuelan hacia el sur en invierno? Porque caminando tardarían mucho.

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Llegar a la hora al colegio es como tener una llave mágica para que el día sea bueno y sin apuros. Así podemos acomodarnos tranquilos, ordenar nuestras cosas y prepararnos para aprender mejor. ¡Llega temprano!

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Queridos compañeros del Liceo Bicentenario de Excelencia Colegio Antonio Varas, cada mañana se presenta como una nueva oportunidad, un lienzo en blanco listo para ser llenado con aprendizaje, descubrimientos y momentos inolvidables. Llegar temprano al colegio no es solo un acto de disciplina, sino el primer trazo de ese lienzo, la preparación esencial para aprovechar al máximo todo lo que su excepcional institución tiene para ofrecernos.

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Lleguen temprano y tendrán tiempo para saludar a todos sus compañeros, compartir sus novedades y empezar la jornada con la mejor energía.

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0: Son las 8 de la mañana. Son las 8 de la mañana.
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1: Hola a todos, mi nombre es Ewelet Galleguillos, del curso Octavo A. En este capítulo de nuestro ciclo especial nos acompaña una invitada muy querida por nuestra comunidad escolar, la profesora Carelia Molina Torres, docente de ciencias en nuestro Liceo Bicentenario de Excelencia, Colegio Antonio Varas, y también presidenta de la agrupación Mundo Azul TEA. ¿Cómo es la vida en nuestra comuna de Vicuña para un niño con autismo? ¿Siente usted que la ciudad se ha vuelto más amigable con el tiempo?
2: Sí, si pensamos en años atrás, donde no se escuchaba o no se hablaba sobre el autismo, yo considero que hemos avanzado bastante, sobre todo ahora tenemos leyes, ¿cierto?, que protegen, que están detrás de la familia en el espectro autista. Si bien aún faltan muchas cosas por que tenemos que mejorar para avanzar, siento que sí, realmente nuestra comunidad ha avanzado muchísimo. Yo he visto supermercados donde dejan un espacio en un horario para las personas para que vayan a comprar en el espectro autista. He visto profesionales de educación hablando con sus estudiantes sobre el autismo. He visto también personal de salud que entiende, comprende el autismo. De hecho, he visto peluqueros y peluqueras cortando cabello a niños espectro autista, entendiendo de que no lo van a poder hacer en el mismo momento que lo hacen con cualquier otro niño. Entonces yo creo que sí hemos avanzado mucho, bastante, y eso se agradece mucho, que las personas entiendan, comprendan y que se den el tiempo para tratar a una persona del espectro autista. Pero aún nos falta bastante y en eso estamos trabajando para poder seguir haciendo que el autismo realmente sea una condición que tenga inclusión.
0: Agradecemos enormemente a la profesora Carelia Molina Torres por acompañarnos hoy y ayudarnos a entender que la diversidad nos hace mejores personas. Esto fue Hablemos de Autismo. Hasta el próximo capítulo.

0: Son las 8 de la mañana, 10 minutos.
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0: Son las 8 de la mañana, 51 minutos.
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1: Muy buenos días, de 9 de la mañana con 6 minutos. Esta es la parte donde yo tengo que ajustar niveles, sí, mejor el volumen para tener mejor retorno. Y saludamos afectuosamente a toda nuestra audiencia aquí en el Valle del Elqui, particularmente en la comuna de Vicuña, y desearles una semana exitosa, de salud, pero infelizmente con muchas precipitaciones.
2: Precipitaciones.
1: Claro, eso mismo. ¿Cómo estás? Buenos días.
2: Hola, Claudio. Muy bien. ¿Y tú? Muy bien por aquí, ya comenzando la semana. Con mucha energía, por supuesto. Con mucho frío también, porque ha bajado la temperatura estos días, ¿cierto?
1: Mucho frío. De hecho, la mínima, te aprovecho de contar.
2: ¿Se ha vuelto a sentir frío estos días?
1: Sí, pues volvió el frío. Yo que estaba reclamando de que desde que me vine a vivir aquí, el frío nunca más fue. 4.5 a las 7 de la mañana con 51 minutos.
2: ¿Viste? 4.5, poquito. Bueno, así es que estamos dándole la bienvenida a esta fría mañana de agosto, 10 de agosto, y como dice mi compañero Claudio, feliz, les deseamos que tengan una excelente semana, y como sabemos que se vienen precipitaciones, y no sabemos todavía tanto cuánto, vamos a tener más ratito, les voy a dar un adelanto, una conversación con alguien muy importante relacionado con el tema, pero aprovechar de decirles que es el momento de preocuparse, de tomar cartas en el asunto.
1: Yo me acordé ayer de lo que habíamos conversado, cómo han cambiado los conceptos preventivos con respecto a lo que se anuncia, porque ayer la banda sonora del Día del Niño era un martillo en el techo.
2: Sí, un martillo en el techo, porque así ha sido todo el tiempo, todas las personas están arreglando sus techos, estamos arreglando nuestros techos, ¿cierto? Todos los vicuñenses, todas las personas están, todos, yo creo que todos tuvimos alguna gotera en casa. Entonces es importante también considerar todos esos pequeños detalles, los saquitos de arena nunca vienen de más. Después se pueden guardar y pueden servir para hacer algún jardín bonito adentro. Así es que es importante que lo hagamos con tiempo, es mejor prevenir que curar.
1: Bueno, yo estaba buscando la información que lamentablemente no aparece en algunos portales que revisamos frecuentemente, pero a propósito de energía que decías tú hace algunos minutos, la noticia internacional del momento nos sitúa y nos pone a mirar Colombia. Fuerte terremoto 7.4 en Colombia con epicentro en Bogotá, y que originalmente se hablaba de un epicentro con un sismo 6.4. Posterior a ello, que eso llamó a la confusión porque parecía que habíamos tenido distintos sismos, no. 6.4 se dijo primeramente, después ese sismo pasó a 6.6 y últimamente el NOAA en Estados Unidos actualizó la información y nos señala, debiera quedar esta última cifra, terremoto 7.4 en Colombia. Están apareciendo las primeras imágenes. Hay de todo realmente, porque hay unas imágenes que nos muestran lo que habitualmente pudiese pasar con un 7.4, pero hay otras imágenes que llaman a la preocupación. Nos recuerda mucho lo que aconteció en Venezuela, porque hay muchas estructuras grandes, bastante deterioradas y a riesgo de caerse. Por lo tanto, es una información que está en desarrollo. De hecho, nuestro entrevistado a las 10 de la mañana pidió correr la entrevista de 10 a 10 y media, porque aquí en Chile también están monitoreando lo que pasó en Colombia, porque, insisto, es una noticia que está en desarrollo y que minuto a minuto nos aparecen más informaciones, más imágenes principalmente de lo que está pasando en Colombia y que poderosamente llama a la preocupación y nos hace retrotraer en las imágenes con lo que vivimos hace poco tiempo atrás en el país hermano de Venezuela.
2: Así es, mucha fuerza para las personas de Colombia. Me imagino que aquí hay también hay muchas personas inmigrantes de Colombia y debe ser muy preocupante ver estas imágenes y a veces no poder tomar contacto con la familia que está allá.
1: Seguramente muchos deben ya estar tomando contacto porque Venezuela, Colombia son colonias bastante importantes de residentes y principalmente, bueno, en muchos lugares de nuestro país, pues, pero la región de Coquimbo no está exenta a aquello, así que ánimo, fuerza, y he de esperar que para quienes estén en sintonía y tienen familiares precisamente allá, esté todo bien, salvo el susto, y lo material es todo recuperable.
2: Totalmente.
1: Es difícil, pero tenemos que continuar. Vamos a la música y más adelante les vamos a estar contando lo que vamos a compartir con ustedes en esta jornada que recién comienza de día lunes.
2: Así es que no se vayan.

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1: 9 de la mañana con 20 minutos de nuestra reunión para este día lunes. Ya tenemos, Mari Carmen, la información actualizada, la estaba esperando a nivel internacional, porque, tal como comentaba, se actualizó en cuanto a la magnitud del terremoto que se registró en la jornada de hoy en Colombia. La información internacional señala un terremoto de magnitud 7.4 en la escala de Richter sacude Colombia y se siente en Bogotá. El terremoto sacudió Colombia este lunes a las 7 de la mañana con 34 minutos, hora local, de acuerdo a un reporte del Servicio Geológico de los Estados Unidos. El epicentro fue cerca de San José del Palmar, ubicado a unos 240 kilómetros al oeste de la capital de Bogotá. Eso, súper resumido, para no extendernos, pero en redes sociales ya están apareciendo muchas informaciones con respecto a este sismo, que reitero, 7:34 de la mañana, hora local. Ahí tendríamos que hacer la similitud, cómo estamos la hora con respecto a Colombia, pero señalar que originalmente se habló de un 6.4, después se modificó 6.6, 6.7, y Estados Unidos clarificó la magnitud de este sismo, dejándolo ya oficialmente en 7.4. Esa es información actualizada.
2: ¿Tú dijiste 7 puntos? ¿Qué hora era en Colombia?
1: 7:34 de la mañana.
2: Aquí en Chile, 8:34.
1: Ya, tenemos una hora de
2: diferencia. Una
1: hora
2: de diferencia.
1: O sea, muy parecido con Brasil, con Sao Paulo.
2: Sí, sí, sí.
1: Esa es la información y, insisto, muchas imágenes están apareciendo, algunas nos sorprenden demasiado, pero nos demuestra qué tan frágiles y expuestos estamos. Y nos recuerda que nosotros, siendo un país sísmico, debemos estar siempre preparados. Y como digo yo últimamente, no solamente para un sismo, sino que desde las lluvias para adelante, para cualquier emergencia que nos sobrepase y que debiéramos tener como mínimo un bolso, el kit de emergencia para cualquier situación que se nos pudiera presentar.
2: Totalmente de acuerdo. Y lo más importante también en estas instancias es valorar la calidad de estructuras, de construcciones que tenemos en nuestro país. Porque a pesar de que algunas casas se caen y algunos edificios, ¿cierto? Los edificios más altos que hemos tenido en la región han soportado terremotos fuertes aquí en la región.
1: Bueno, yo tengo experiencia de haber hablado con respecto a la norma sísmica de construcción en nuestro país porque literalmente un seremi me dijo, mira, por ejemplo, el 2010, la norma sísmica que había en Chile anterior a la norma del 2010 se cayó con el terremoto del 2010. ¿Por qué se cayó? Porque los estudiosos analizan qué es lo que pasó, cuál fue el comportamiento, las estructuras que colapsaron, por qué colapsaron y a partir de allí se mejora la norma de construcción y emerge una nueva. Y esa se modifica con el siguiente terremoto que tiene que haber sido el 2015 con epicentro en la región de Coquimbo. Y así, no es que tembló y pasó y vamos viendo otras situaciones que tengan que ver con la emergencia, sino que también hay un estudio con respecto a la edificación y cuál fue el comportamiento y los puntos débiles se mejoran.
2: Una mejora continua.
1: Justamente.
2: Yo he estado en réplicas del terremoto que fue epicentro en Coquimbo, piso 18, ¿sí? Y se mueve la cosa. Se mueve, en realidad no me podía mantener de pie.
1: Es una interesante experiencia
2: Se
1: pasar
2: mueve, se
1: un
2: mueve, se
1: sismo en el
2: mueve,
1: piso
2: pero no
1: 18.
2: pasa nada. Se mueve. Hay que respirar y mantener la calma, pero se mueve mucho.
1: Yo me tocó un 5 punto y algo en un piso 21 en Santiago, pero es que lo que pasa es que uno de cierta manera tiene que tener preparado cuál es el plan de contingencia en caso de. Y uno generalmente lo tiene estructurado en los lugares que habitualmente se desarrolla, que es tu casa, tu espacio natural. Y no lo consideras cuando vas de visita a otro lugar. Y es
2: Totalmente.
1: lo primero que uno tiene que ver. Y en un piso 21, créeme que pierdes todos los puntos de seguridad que pudieras tener porque tienes más variables de inseguridad que de seguridad.
2: Por supuesto, y sobre todo cuando vienes recién llegando a algún lugar y no sabes dónde está el norte, dónde está el sur y te pilla un terremoto o un temblor muy fuerte, sí.
1: Pero eso es súper importante, tener claro cuáles son las vías de evacuación. Y lo otro, que si vas a un lugar que no conoces, preguntar dónde está ubicado un centro de emergencia.
2: Totalmente. Oye, ¿les contamos lo que tenemos para hoy?
1: ¿Qué tenemos en el día de hoy en esta mañana barista?
2: Mira, tenemos despachos de nuestro notero rutero, nuestro Cristian Díaz, notas muy interesantes aquí sobre Vicuña y la región y nuestros alrededores. Y tenemos también despacho con nuestro GMO, nuestro Guillermo Alday también. Y tenemos dos entrevistas, una entrevista y un panelista el día de hoy. Y el entrevistado que se nos viene a las 10:30 es una persona que tiene mucho que ver con lo que estamos conversando ahora, porque estaremos en una conversación con el director de Red Geo de Concepción, el señor Alejandro García, que como tú recién dijiste, estaba él trabajando justamente en monitorear este terremoto que acaba de ocurrir en Colombia.
1: Y que tuvieron un rol bastante importante, digo, para nosotros, con respecto a la lluvia anterior de los 5 días, con respecto a la bajada, las quebradas, los caminos intransitables, toda esa información ellos la iban actualizando y proporcionando a la comunidad para estar monitoreando los desplazamientos que en algún minuto teníamos que hacer dentro de la región, y ellos nos van a ayudar a entender lo que se nos viene para los próximos días.
2: Eso, exactamente, justamente. Bueno, y también estará con nosotros nuestra panelista que vuelve, porque ya estuvo trabajando en el rodaje a cargo del catering del rodaje de una película, ¿cierto? Que grabaron hace poco aquí en Vicuña. Por supuesto que no nos puede contar, pero ella va a continuar ahora con su labor de panelista sobre vida saludable y hábitos saludables de la vida. Eso y mucho más para el programa de la mañana barista del día de hoy.
1: Muy bien, todo eso para que nos acompañen y estén con nosotros. Vamos a la música y luego ya estaríamos con el primer contacto con nuestro notero rutero.

0: 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Continuamos con ustedes, claro, pero si sí lo va a escuchar,
1: lo
0: porque
1: voy a escuchar.
0: Él está siempre atento, por lo tanto no me extrañaría que cuando usted le hable, él le va a contestar. Estamos hablando de nuestro notero rutero, que es lo que viene, y estamos en recreo, por eso nuestra biblioteca cobra vida con muchos chicos y chicas que están, digo chicos y chicas porque se nota que son estudiantes de enseñanza básica. Ya, Mari Carmen, vamos con lo que viene.
1: Vamos con nuestro notero rutero, que en este preciso momento se encuentra en el terminal de buses, ¿cierto? De Vicuña a La Serena. ¿Cómo estás, Cristian? Hola.
2: Hola, Mari Carmen. ¿Qué tal, Claudio? Buenos días.
0: Buenos
2: comenzando
0: días.
2: Una nueva semana, bien como mencionás, con unos pronósticos que tenemos esta semana. Y justamente nos encontramos aquí en calle Prat, donde estamos justamente en el terminal de buses. Y vamos a conversar con Rubén Rivera, quien es el encargado de la oficina de buses del terminal de Vicuña, donde le vamos a hacer un par de preguntas acerca del pronóstico que tiene. ¿Cómo se encuentra, Rubén? ¿Cómo le va?
3: Buenos días, señorita Mari Carmen.
2: Mari Carmen.
3: Mari Carmen.
1: Hola, ¿cómo está, don Rubén?
3: Buenos días, dígame.
1: No, aquí,
2: sí, yo le...
1: ahí don Cristian le va a preguntar. Nosotros le mandamos saludos y que tenga un excelente día de hoy con hartos pasajeros y que pueda llevar y traer a todas las personas que lo requieran el día de hoy.
3: Igualmente para usted.
2: Perfecto, mira, vamos a comenzar las preguntas que tenemos. Súper importante que esto, más que nada, es información para todas las personas de la comuna de Vicuña, que estén informados y tengan presente las siguientes consideraciones. Primero preguntarle, Rubén, actualmente, hoy día, mañana, ¿cómo están funcionando los servicios del terminal de buses? ¿Su horario? Coménteme un poquito.
3: Hoy día y mañana, si Dios quiere, normalmente no estamos funcionando, esperando que la lluvia no diga lo contrario, porque con el pronóstico que hay, es claro, pero esto como para el miércoles. Pero hoy día y mañana, normalmente.
2: Muy bien, muy bien. Con las frecuencias habituales, todo
3: normal.
2: Todo normal.
3: Con la frecuencia, todo.
2: Ya, cuéntenos ahora, ¿qué pasaría el día miércoles en caso si se llega a activar alguna quebrada? ¿Cuál es el protocolo que ustedes activarían? ¿Cómo sería ese escenario?
3: El día de lluvia ya tenemos ya pronosticado que no, las máquinas no salen para la seguridad del pasajero y del chofer. Y lo otro que no, bueno, el camino tampoco lo ayuda mucho porque bajan las quebradas, se corta camino, entonces es imposible pasar. Eso es lo que más, porque ese día de lluvia salimos nosotros a trabajar todo, pero no fue imposible pasar por el corte camino, las quebradas. Eso fue lo...
2: Sobre el día viernes, ¿cierto?
3: Sí. Pues eso fue lo principal que ocurrió y las máquinas tuvieron que retirarse y el día de lluvia no van a salir las máquinas.
1: Muy ya, bien, que... me parece perfecto, ¿eh? Me parece súper bien la decisión, dígale Cristian a don Rubén, que prioricen por la seguridad de ellos y de sus pasajeros.
2: Considerando obviamente ruta entre Vicuña y La Serena y Vicuña hacia el interior también, ¿cierto?
3: Exactamente, exactamente, la ruta de Vicuña a La Serena y viceversa y para el interior de lo que es Paihuano, Viscuelqui también, lo mismo.
2: Ya, las personas, ¿cómo se pueden informar? Si nos puede dar alguna red social donde puedan estar al tanto o saber sobre algunas suspensiones de estos recorridos.
3: No, sí, claro, los jefes ya me informaron ya todo que las máquinas del día de lluvia no van a salir. Eso es lo que ya me informaron ya. Como les digo, para la seguridad del pasajero y para el chofer y por todo lo que, por todo la toda la gente que viaja, todo, no habrán servicio.
2: Perfecto,
1: súper
2: entonces,
1: importante.
2: Ese sería como la información a todos de la comuna de Vicuña, hacia el interior igual, que también pueden estar escuchando. Importante Evitar viajar estos días, considerar igual que el pronóstico es para el día miércoles y también se tiene pronosticado para el fin de semana y después del miércoles ahí ustedes van a ir evaluando.
3: Evaluando el camino y todo lo que es el camino para la Serena, todo eso se evalúa el mismo día miércoles o jueves.

0: Claro, la información es clara, Claudio y Mari Carmen. Así que, bueno, ese sería nuestro primer contacto. Le agradecemos, Rubén. Muchas gracias por su tiempo.
1: Para servirle, señores. Y un saludo a todo el Valle del Elqui.
0: Un saludo, mande un saludo ahí.
1: Un saludo a todo el Valle del Elqui.
2: Ay, qué
1: De parte
2: lindo.
1: de todos los buses del Sol del Elqui.
2: Ay, qué lindo, don Rubén. Muchas gracias
0: Perfecto.
2: y de
0: Muy
2: verdad
0: amable,
2: que lo
0: yo. Muy amable.
2: felicitamos por la decisión
0: Cualquier
2: categórica.
0: cosita, muy amable. Así que con ello, muchachos, concluimos la primera nota. Ya tenemos informado a nuestra gente, así que ya lo saben, desde el día miércoles, por favor, no asistir al terminal de buses. Se va a encontrar cerrado, como indicó Rubén. La indicación ya está informada por los jefes, como él indicaba. Y bueno, con ello concluiríamos.
3: Cristian,
0: Y dígame.
3: no se me vaya. Para hacer la contraparte, te dejo planteada la inquietud. Nos puedes informar después en el próximo despacho, porque hay gente que sí o sí, como es tu caso también, que tienes que desplazarte hacia La Serena o viceversa. La pregunta es, ¿los colectivos qué medida van a tomar al respecto? Te lo dejo planteado.
0: Ahí queda la duda y en el segundo despacho vamos a responder esta inquietud. ¿Te parece?
3: Me parece, gracias.
0: Muy bien. Entonces volvemos al estudio y continuamos más ratito.
3: Muy bien, continuamos entonces, seguimos en la música en esta mañana barista en su Radio Cap.

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1: Faltan 13 minutos para que sean las 10 de la mañana. ¿Cuál es la temperatura del momento hasta ahora en Vicuña? 10 grados con una décima y seguimos en recreo.
2: Sí, recreo, se nota, siempre.
1: Bueno, digo, seguimos en un sentido... En un sentido de, mira quién está en la tele, don Cristian Farías.
2: Don Cristian Farías, nuestro amigo, tu amigo, nuestro amigo ya de Radio Cap.
1: Amigo de Radio Cap, nuestro doctor en geofísica está en TVN en este minuto, precisamente hablando de este devastador terremoto en Colombia. Bueno, yo decía, estamos en recreo en el sentido de vincularnos con nuestra comunidad de aquí del Colegio Antonio Varas, y porque además la gente joven nos transmite toda esa energía necesaria para compartir con nuestros auditores.
2: Exactamente, y los invitamos a nuestro segundo despacho que tenemos con nuestro GMO, nuestro Guillermo Alday.
1: ¿Cierto? El segundo despacho con nuestros periodistas, pero el primero de Guillermo.
2: Sí, el primero de Guillermo, pero nuestro segundo despacho a lo largo del el programa, que es nuestro GMO, Guillermo Alday. Bienvenido, ¿cómo estás, Guillermo? ¿Dónde te encuentras?
1: Buenos días.
3: Buenos días, Claudio. Buenos días, Mari Carmen. A esta hora de la mañana informamos acerca de los anuncios meteorológicos que se anuncian para los próximos días, porque la Dirección Meteorológica de Chile ha emitido una alerta meteorológica ante el pronóstico de precipitaciones moderadas a fuertes que se concentrarán en un corto periodo de tiempo durante la madrugada y tarde de este miércoles 12 de agosto. El fenómeno asociado a una vaguada en altura afectará principalmente a los valles precordilleranos y sectores de la cordillera al norte de Vicuña, en la zona norte, ¿cierto?, de nuestra región de Coquimbo. Según los datos de la Dirección Meteorológica, se esperan montos de entre 20 y 30 milímetros de lluvia en la precordillera, mientras que en la cordillera andina la acumulación de nieve podría alcanzar entre 30 y 60 centímetros. Debido a estas condiciones, las autoridades han advertido sobre posibles complicaciones en el desplazamiento por rutas y pasos de montaña, haciendo un llamado explícito a la población para no concurrir a la cordillera. Por su parte, Tomás Caballero, meteorólogo del Centro de Estudios Avanzados en Zonas Áridas, CEASA, explicó que este sistema responde a un núcleo frío en altura o baja segregada de naturaleza convectiva, lo que podría generar tormentas eléctricas. Escuchemos al respecto las declaraciones del experto del CEASA.
4: Bueno, se espera un sistema de precipitaciones en la región de Coquimbo y Atacama. Este es un sistema que va a venir asociado a un núcleo frío en altura o una baja segregada. Es un sistema que viene que es convectivo y que por lo tanto puede tener una naturaleza con tormentas eléctricas. Los montos acumulados, se espera un poco más que lleguen a la zona norte de la región de Coquimbo, la provincia del Elqui, y principalmente en la zona de Atacama. Los montos acumulados en las zonas costeras y los valles medios deberían alcanzar entre los 7 hasta los 10 milímetros, mientras que cuando nos vamos acercando hacia la precordillera, los montos podrían alcanzar hasta los 20 milímetros. En cuanto ya a cordillera, podríamos tener nieve, la cual se acumularía hasta unos 25 centímetros más o menos. Lo que sí, viene el sistema con una isoterma un poco más alta de lo que esperaríamos para este tipo de sistemas. Hay que corroborar esto con el pronóstico más cercano, ya el lunes, martes, para estar bien seguro. El problema aquí es que cuando cae lluvia sobre nieve, se produce un derretimiento más rápido del manto nival y por lo tanto los caudales podrían aumentar de una forma más abrupta. Bueno, los montos por localidad más específicos los pueden revisar en las redes sociales de CEASA, en la página ceasamet.cl. Sí, durante el próximo trimestre, agosto, septiembre, octubre, se espera que tengamos precipitaciones por sobre lo normal. Esto indica que deberíamos tener algún que otro sistema que ingrese a la región de Coquimbo y que pueda aportar tanto precipitaciones como nieve al sistema hídrico. Bastante difícil que sea un evento tan intenso como el que ocurrió entre el 15 y el 21 de julio, puesto que fue un evento, digamos, histórico dentro de los más grandes que se han registrado, tanto por su duración como por los montos acumulados durante algunos días. Lo que se espera es que tengamos precipitaciones más similares a lo que ha sido los inviernos anteriores, uno o dos días como mucho, con precipitaciones que igual podrían ser un poco más intensas.
3: Este evento está dentro del trimestre agosto-octubre, donde se prevén precipitaciones por sobre lo normal. Tomás Caballero también aclaró que es difícil que este sistema alcance la intensidad histórica del evento registrado entre el 15 y 21 de julio pasado. Sí advirtió que será un fenómeno intenso de uno o dos días de duración. Se recomienda a la ciudadanía mantenerse informada a través de los canales oficiales y revisar los montos específicos por localidad en el sitio web seasamet.cl.

0: Hola a la audiencia de Radio CAP. Mi nombre es Yanela Cordón, estudiante de tercero medio, y yo soy integrante de la Academia de Meteorología del Liceo Bicentenario de Excelencia Colegio Antonio Varas. A continuación les comparto los registros de temperatura y humedad obtenidos directamente por nuestra estación meteorológica. Actualmente la temperatura llega a los 15 grados y la humedad alcanza a un 60%. Agradecemos su atención y los invitamos a seguir atentos a nuestros próximos reportes climáticos. Que tengan un excelente día.
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1: Diez de la mañana con 12 minutos, 10 y 12 minutos de esta jornada de día lunes. Información actualizada, fuerte sismo sacudió a Colombia, también se sintió en Ecuador y Panamá. El fuerte sismo de magnitud 7.4 remeció este lunes gran parte de Colombia, dejando daños materiales en varias ciudades y heridos en Quibdó, capital del departamento del Chocó, donde se ubicó el epicentro del movimiento. El sismo también se sintió con fuerza en Ecuador y Panamá, donde se evacuaron edificios de manera preventiva. Según el Servicio Geológico Colombiano, el sismo ocurrió a las 7 de la mañana con 34 minutos y tuvo como epicentro la localidad de San José del Palmar, en Chocó, en una profundidad de 82 kilómetros. El organismo había informado inicialmente de una magnitud de 6.7, pero luego corrigió la cifra de 7.4, dato que fue ratificado por el Servicio Geológico de Estados Unidos. Esa es la información actualizada con respecto a esta noticia que se generó muy prácticamente cuando nos estamos reuniendo nosotros para nuestra conversación, para revisar la pauta del programa.
2: Exactamente, Claudio, y en este momento ya nos encontramos en conexión con nuestro notero rutero que nos tiene una sorpresa esta vez.
1: Perfecto.
2: Cristian, ¿nos escuchas?
3: Sí, les escucho perfecto. Bueno, continuamos con este segundo despacho, ¿no es cierto? Acá en Radio UCAV. Tenemos una invitada que la pasaremos a presentar respondiendo a la primera consulta del primer móvil, y es que para todas las personas que necesiten viajar desde Vicuña a La Serena, los colectivos, si es que hay lluvia, se van a suspender también los recorridos. Quienes vayan a recorrer hacia el interior, Lourdes, Villaseca, Peralillo, etcétera, sí van a estar haciendo sus recorridos hasta que, bueno, baje una quebrada que corte los caminos. Pero esa es la información que tenemos hasta el momento. Y bueno, auditores, continuamos con el móvil 2 y nuestra invitada es nada más ni nada menos que Alejandra Álvarez, la presidenta del Sindicato de Feriantes de Vicuña. Alejandra, salude, ¿cómo le va?
4: Hola, buenos días. Muy bien, gracias.
2: Hola Alejandra, ¿cómo estás?
4: Hola, buenos días.
2: Buenos días.
3: Qué bueno. Miren, como les comento, traemos a esta invitada Alejandra para comentar sobre la feria que justamente se da los días martes. Así que vamos a conversar un poquito con Alejandra y abordar los diferentes temas. Y si Claudio o Mari Carmen quieren intervenir, consultan nomás. Vale. Alejandra, ¿nos puede comentar cómo continúa el abastecimiento de productos? ¿Usted ha conversado con sus colegas, con los demás puestos? ¿Tienen algo pronosticado para esta semana?
4: Bueno, hasta el momento no hemos podido abastecer normalmente en Serena, en La Palmera. No sé si es que llueve durante estos días y vamos a poder trabajar el fin de semana, pero eso se va a ir viendo, depende de cómo se... sean los pronósticos del tiempo.
3: Claro.
4: Pero hasta el momento sí los hemos podido abastecer normalmente para atender mañana en Feria de Sargento Aldea.
3: Perfecto. ¿Y todos los feriantes son de la comuna de Vicuña o hay alguien que ya sea más de hacia el interior?
4: Bueno, no todos somos de Vicuña. Nosotros, por lo menos, nosotros somos de acá del interior, somos de Peralillo. Hay de acá de Villaseca. Hay socios que vienen de Serena, de Coquimbo también. Entonces, bueno, igual para ellos es complicado cuando llueve y baja la quebrada venir a trabajar. Y para nosotros igual.
3: Claro, claro. Usted me comentaba, ¿la quebrada de los Loros está cerca de Peralillo?
4: Sí, la quebrada de los Loros que está en el Durano, en Villaseca. Y la otra es que está por acá por el Arenal también, que baja a veces también nos impide a nosotros poder pasar, porque como nosotros somos de acá, de Peralillo.
3: Claro, y la quebrada de los Loros, el pasado viernes cuando llovió, ¿bajó la quebrada de los Loros?
4: Sí, bajó poco, sí, se podía pasar, pero con precaución.
3: Con precaución, perfecto. Bueno, ¿Nos podría comentar un poquito sobre los valores que podemos encontrar en los productos para todas las personas que vayan mañana a la feria ubicada en Sargento Aldea, como mencionó, por ejemplo, el kilo de tomate, el kilo de papas, de cebolla?
4: Bueno, los precios están sumamente hasta el momento accesibles, mucho menos que los supermercados, que los negocios chicos, claro. La papa está entre 900, 1000, 1100 pesos en distintos puestos. No todos los puestos tienen los mismos precios, pero están más o menos en ese valor, de 900 a 1100 pesos. El tomate también, de 1000 hasta 1300. La cebolla también está entre 1000, 1200. La fruta en 1600, 1700 pesos el kilo de fruta surtida, digamos.
3: Perfecto, sí, po, en el de la fruta en general. Y
4: Claro.
3: quienes quieran venir, cuéntenos, ¿cuál es el horario en donde se ubican? Cuéntenos.
4: Bueno, en Sargento Aldea mañana se empieza a atender más o menos desde las 8 de la mañana hasta las 2 y media, 3 de la tarde, más o menos estamos ahí. Y que vengan a visitarnos, hay muchos precios accesibles, varias variedades de cosas, hay perfumes, huevos, ropa, y la variedad de la mayoría de las puestos que es frutas y verduras.
3: Alejandra, consulta, en el caso de que el día miércoles llueva, ustedes obviamente van a ir a analizar van a analizar la situación con respecto a a ver si se realiza o no el día sábado. ¿Hay algún canal o algún medio de información para que la gente pueda estar al tanto o ustedes de por sí, si es que llueve, se cancela?
4: Bueno, nosotros vamos a estar avisando, yo creo, en la radio. Bueno, ustedes también nos podrían apoyar en ese sentido. Y hay que ver, por eso le digo, si lloviera entre jueves, el miércoles o jueves, ya nosotros no podríamos bajar a abastecernos en la palmera porque se complican los pasos, pues. Se complica
3: Exacto.
4: para poder ir a comprar nosotros. Pero vamos a estar avisando, yo creo. Depende de todo, depende del tiempo.
3: Claro, porque igual está pronosticado para el día domingo, pero finalmente estaría la feria de mañana en Sargento Aldeas, sería el sábado en la feria de Abastos en Vicuña, ¿cierto?
4: Claro.
3: Y el día domingo, en caso de, aunque está pronosticado, es en Calingasta, ¿qué calle?
4: Calle Miraflores.
3: Calle Miraflores. Perfecto. Bueno, con ello podría hacer una invitación a la comuna de Vicuña para visitar la mañana. Igual vamos a estar ahí en el móvil cubriendo, viendo los distintos precios y productos que tienen para entregarle a las personas, incentivando el comercio local.
4: Sí, claro, invitar a todos los vicuñenses que nos visiten en todas las ferias que realizamos el sindicato de Vicuña. El día sábado en Feria de Abasto, día domingo en Calingasta y mañana martes en Sargento Aldea. Vengan a visitarnos, hay todo tipo de productos que pueda abastecerse. Como les decía, hay huevo, hay perfumería, pescado, ropa, bazar, paquetería. De diferentes tipos de artículos que pueden encontrar ahí en la feria.
3: Perfecto, incluso igual podemos encontrarnos algún tipo de verdura o fruta de la zona, como nos pasó que usted tenía productos de la zona, ¿cierto?
4: Ah, sí, pues.
3: Podemos
4: La fruta
3: encontrar mañana.
4: italiana, claro. Hay en este, bueno, algunos puestos que tienen chirimoya, zapallitos italianos que son de acá de la zona. Ahí van a encontrar varios productos que están en buenos precios, a buenos precios.
3: Perfecto, bueno. Muchas gracias, señora Alejandra, por su tiempo. Agradecemos que haya podido informar a toda la comunidad importante sobre todo este tema de los feriantes y los distintos tipos de productos que ofrecen. Así que muchas gracias por acompañarnos en este segundo bloque y vamos a estar en contacto, así como usted mencionó, para estar informando igual mediante la radio cualquier evolución sobre la feria del fin de semana. ¿Le parece?
4: Exacto. Muchas gracias a ustedes también por comunicarse con nosotros.
2: Muchas gracias, señora Alejandra, que esté muy bien, que le vaya súper
4: Gracias a
2: mañana.
4: ustedes.
2: Un abracito.
4: Gracias, muchas gracias.
3: Con ello concluiríamos este segundo bloque y volvemos
1: Estudios.
3: estudio. Estudios.
2: Muy bien. Manda fruta, Cristian.
1: No, mañana lo mandamos con bolsa a la feria.

0: Continuamos compartiendo junto a ustedes esta mañana de día lunes a través de Radio CAP, la radio del Colegio Antonio Varas, que nos escuchan a través del 107.1 en la frecuencia modulada. Y espero que me esté escuchando porque no alcanzamos a chequear el retorno. Estamos en contacto telefónico con Alejandro García, director de Red Geocientífica de Chile, Red Geo. Alejandro, ¿cómo estás? Muy buenos días.
1: Hola, ¿qué tal? Muy buenos días a ustedes, a la radio y también a los oyentes.
0: Bueno, muchas gracias por el contacto y definitivamente hoy Madre Naturaleza nos ha cambiado la pauta. Si bien es cierto, vamos a conversar de lo que teníamos programado para hoy, pero cuéntanos, ¿cuál es la información que tú manejas de lo que pasó esta mañana en Colombia y cómo ustedes se vinculan con esta información?
1: Bueno, sí, hace no más de 2 horas hubo un fuerte sismo, terremoto 7.4, que se localiza entre los departamentos de Chocó, Risalda. Esto es muy cerca de Pereira. Tenemos daños confirmados en la misma ciudad, donde hay colapsos de edificios, principalmente en la zona histórica o céntrica. Pero además tenemos daños en otras ciudades como Cartago, Obando, Quindío, que hemos confirmado al menos por observaciones visuales, por reportes de redes sociales.
0: Perfecto. En las imágenes que hemos visto nos llama poderosamente la atención cómo han colapsado las estructuras. Entendemos que ellos no manejan la misma norma sísmica que nosotros, pero nos llama poderosamente la atención cómo han colapsado.
1: Sí, lo que sucede es que tampoco el terremoto fue superficial, tuvo una profundidad de 110 kilómetros, pero la magnitud, es decir, el tamaño del evento de 7.4 fue lo suficientemente fuerte para causar intensidades, para causar daños o destructivas en algunos casos en estas ciudades. También hay que considerar que estas ciudades están gran parte en el valle del eje cafetero, que son valles que están principalmente por sedimentos fluviales o aluviales, y estas ciudades se construyeron por sobre ellas. Por lo tanto, las ondas sísmicas al momento de pasar por debajo de las ciudades se amplifican y quedan rebotando también dentro del valle. Eso puede también explicar los colapsos de algunas edificaciones que no están con una norma, decimos, resistente a la altura, o también por la fatiga del material.
0: Y nos conectamos derechamente Venezuela, lo que pasó ahora en Colombia, lo que había pasado anteriormente en Perú. Yo lo decía al comienzo del programa y a raíz de esta noticia, tenemos que entender de que nosotros en un país sísmico lo que menos podemos hacer es olvidarnos, por ejemplo, de tener siempre a mano nuestro kit de emergencia.
1: Exacto, sí, para estos casos siempre un kit de emergencia puede cubrir las primeras horas o incluso días, dependiendo de la catástrofe, con agua, con linterna y comunicación, que son los servicios que siempre se interrumpen en un evento catastrófico como este. Afortunadamente, estas localidades tienen internet y servicio de eléctrico, pero también en algunos casos se puede ver interrumpido, por lo tanto, prepararnos y tener un kit de emergencia siempre es vital.
2: Hola Alejandro, ¿cómo está? Mari Carmen por aquí.
1: Hola Mari Carmen,
2: ¿cómo está? Igual, quisiera preguntarle justamente, considerando lo que ustedes están hablando, si existe alguna relación o transferencia de energía entre la actividad sísmica del norte de Sudamérica y la placa de Nazca aquí más cerquita en Chile.
1: Es una muy buena pregunta y que se repite cuando vemos un terremoto de estas características o como lo que pasó en Venezuela, pero debemos entender que nosotros, si bien estamos en la misma placa que la sudamericana, este contacto se comporta de manera diferente en las diferentes regiones de Sudamérica. Colombia, si bien tiene la placa de Nazca subduciendo bajo el país, nosotros también, no se comparte de manera uniforme. Hay diferente energía, hay diferentes procesos, diferentes velocidades entre las placas y así también diferentes composición de la misma placa. Por lo tanto, no hay una relación de que, por ejemplo, en Colombia ocurra un terremoto, aquí podemos tenerlo. O sea, es decir, podemos tener terremotos porque tenemos zonas que esperan terremotos en Chile, pero no quiere decir que tenga relación con Colombia o sea gatillante por el terremoto de Colombia.
0: Alejandro, para aprovechar la opción del contacto, ¿nos podrías contar cuál es la labor que realiza la Red Geocientífica de Chile?
1: Bueno, la Red Geo Chile o Red Geo Científica de Chile tenemos como objetivo informar estos eventos naturales, explicándolos de una manera sencilla, pero también cómo prepararnos ante ello. Estamos

0: La Dirección Meteorológica de Chile se va a desarrollar entre el martes, mañana martes y miércoles. Estas precipitaciones, como bien dice, moderada fuerte con isoterma cero alta, es decir, el punto de congelación, es decir, donde cae nieve, va a ser mucho más alto de lo normal. Debido a los sistemas frontales que golpearon la región en el mes de julio, si bien recuerdan, estos dejaron bastante nieve en cordillera. Y ahora que las precipitaciones se van a dar a una mayor altura, es decir, que va a llover simplemente sobre nieve. Al llover sobre nieve, esta capa blanca, ¿cierto?, en la cordillera, en las altas cumbres, tienen un mayor derretimiento, un derretimiento más rápido, causando probablemente un aumento en los ríos de manera importante. Es por eso que nos llama la atención que, a pesar de que, por ejemplo, en Vicuña no hayan montos de precipitaciones tan altas como la vez anterior en julio, sí lo va a hacer en cordillera, y eso va a hacer que haya un mayor escurrimiento de aguas abajo en los ríos principales de Coquimbo y Atacama.
1: Entonces, Alejandro, eso quiere decir que así van a aumentar las quebradas. También hay digamos, pueden haber más aluviones o desprendimientos de tierras. Hay que estar más atento a eso, con lo que usted acaba de
0: Sí,
1: decir.
0: claro, este fenómeno se llama baja segregada, es decir, lo que se concentra principalmente cordillera y precordillera, viene con mucha presencia de tormenta eléctrica para la región de Atacama y Coquimbo, así que es probable que haya ahí parte de reportes de tormenta eléctrica durante estos 2 días. Y ante este escenario se advierten que va a haber activaciones de quebradas, nuevamente crecida en los ríos principales, ocasionado por el abrupto derretimiento de la nieve, por las precipitaciones en altura. Y esto, bueno, es lo mismo, aporta un volumen de agua relevante en las principales cuencas fluviales. En este caso, Vicuña tiene el río Elqui.
1: Sí.
0: Antes del embalse, por lo tanto, puede observar una crecida importante del río. Además que, en el caso de Vicuña y Paihuano, los cerros al oriente de Vicuña se encuentran con abundante nieve, lo podrán ver también quienes nos oyen, y que se encuentran entre 2.600 y 3.000 metros sobre el nivel del mar. Por lo tanto, también podrían activarse quebradas como de Marquesa, Leyva y otras desde Rivadavia hacia el oriente de la comuna.
1: Completamente entendido, muchas gracias.
2: Alejandro, consulta, porque a partir de la información que nos estabas entregando tú lo sitúas para este evento que se viene entre martes y miércoles. Esto no tiene nada que ver con el otro que se anuncia de cara al fin de semana y que nos pone en un escenario totalmente distinto.
0: Sí, primero estamos priorizando este evento meteorológico de martes y miércoles para ir diferenciando los fenómenos meteorológicos, pero también se ve otro para el fin de semana, sábado y domingo. Allí podría precipitar un poco más la región desde costa a cordillera. Estamos hablando de un sistema frontal muy similar a lo que pasó en julio, pero con montos un poco inferiores a los de esa vez, probablemente 40, 60 milímetros entre sábado y domingo. Pero aún estamos viendo, porque estamos a 5, a casi 6, 7 días de esa fecha. Entonces estamos esperando que estemos más cerca de esa fecha para tener un pronóstico mucho más asertivo.
2: Y ahí no
0: Ahí también los
2: tenemos,
0: montos pueden ver.
2: ya, ahí no tenemos certeza con respecto a la ubicación de la isoterma.
0: De momento no, como digo, puede variar de aquí probablemente hasta el miércoles o jueves podríamos tener un mejor escenario con respecto a los modelos meteorológicos que se van entregando, porque mientras más cerca el evento, mayor se ajusta el pronóstico,
1: Alejandro,
0: mayor
1: y
0: asertividad.
1: ya que usted maneja toda esta información súper detallada de monitoreo, ¿cierto? ¿Cuáles serían los canales oficiales donde las personas que lo están escuchando ahora podrían revisar justamente estos reportes geofísicos y meteorológicos actualizados en RedGeo en tiempo real? Ya que ahora es tan
0: Bueno,
1: importante.
0: como ONG tenemos nuestro Instagram como Red Geocientífica de Chile o redgeo.ong, y también en X o Twitter, como se le conocía, estamos como Red Geocientífica de Chile o Red Geo Chile. También tenemos ahí canal de WhatsApp donde entregamos la misma información por ambos canales.

0: Y eso, los canales oficiales también institucionales no hay que olvidarlo, la Dirección Meteorológica de Chile, el SENAPRED cuando declara alerta temprana preventiva por estos eventos o alerta amarilla dependiendo del caso de la emergencia.
1: Y en virtud del evento que tuvimos en julio, como tú decías, ¿cuál sería el principal consejo a la comunidad de cara a que nosotros lo vivimos in situ con la comunidad de Vicuña? Porque el pronóstico decía precipitaciones sobre 100 milímetros y la gente no creyó aquí. Por lo tanto, si tú me preguntas cómo está la gente de cara a este pronóstico de martes, miércoles y el del fin de semana, están reparando techumbres, se están preparando, pero al 100%. Por lo tanto, entre el evento anterior y este, ¿cuál sería el principal consejo para que la comunidad esté preparada para aquello?
0: Bueno, qué mejor evidencia que la experiencia. Yo creo que por eso también los habitantes se están preparando, ¿no? Pero no hay que esperar a vivirlo para tomar acción. Eso también es un aprendizaje que nos ha dejado el sistema frontal anterior. Que si hay un pronóstico que nos puede parecer un poco exagerado, hay que tomar la medida del asunto porque siempre hay que ponernos ante el peor escenario posible. Si aquí decimos que puede que los ríos aumenten, van a aumentar los ríos. Es una medida que podemos tomarla con responsabilidad, ¿cierto? Comunicándola, pero que eventualmente podría ocurrir. Por lo tanto, si decimos que va a llover nuevamente el fin de semana, los ríos ya van a tener agua, los caudales no van a estar secos, las quebradas van a estar activas y que caiga más agua, va a suponer más emergencia eventualmente. Por lo tanto, tenemos que tomar extremar aún más las medidas o evitar salidas, viajes, cancelar actividades que teníamos durante esos días.
1: Y una última consulta, esto te lo digo porque se lo escucha al habitante del Valle de Elqui. Este comportamiento definitivamente entre julio y lo que se viene ahora no ha sido el habitual en el Valle de Elqui. Hay algunos que dicen que agosto, septiembre, incluso hasta octubre podríamos tener precipitaciones que estarían fuera de lo normal. Pero hay otros que dicen que este comportamiento se podría extender hasta el 2027. ¿Mito o realidad?
0: Bueno, estamos dentro de una condición climatológica también de importancia porque estamos con un fenómeno del Niño. Esto también condiciona que estos eventos sean más extremos o sean, como bien decías, tengan un superávit de lluvia a lo que comúnmente ocurre en los últimos años. Y sí, al menos en los modelos meteorológicos indican que agosto va a tener un superávit, probablemente con esta lluvia ya tenga un superávit esta semana. Septiembre y octubre también se ven con superávit, pero con no montos relevantes. Sin embargo, como son a un mes o 2 meses después, igual vamos a ir viendo cómo va evolucionando esto, porque hay eventos que en el momento van teniendo más claridad de cómo se compone, cuánta agua traen, a qué zona va a afectar, etcétera. Entonces igual vamos monitoreando evento por evento.
1: Bueno, Alejandro, muchas gracias por tu tiempo y vamos a estar monitoreando las redes de GeoChile porque nos interesa y nos acostumbramos a estar debidamente informados y es súper necesario. Muchas gracias por tu tiempo.
0: Muchas gracias a ustedes por la radio y a los oyentes que también están en este momento escuchando. Un gran
1: Muchas
0: saludo.
1: gracias, Alejandro, que estés muy bien.
0: Igualmente, un gran abrazo.

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4: Aventuras, desafíos, superar los límites. Como lo ocurrido el jueves 17 de agosto de 1978, cuando a las 7 de la noche con 48 minutos, el globo estadounidense Double Eagle II descendió de los cielos sobre un descampado a 20 kilómetros de la población francesa de Évreux, completando el primer vuelo transatlántico en globo. Para lograr esa conquista, tuvieron que transcurrir 195 años desde cuando el primer ser humano ascendió a los aires en un globo. Una anécdota. El año 1844, el diario New York Sunday publicó en su primera página una información para atraer lectores. Una fabulosa noticia. Cruzan el Atlántico en globo en 3 días. La noticia, que incluía hasta entrevistas a los supuestos 8 tripulantes, era una historia ficticia, una historia falsa. La historia de un supuesto vuelo desde Inglaterra a Carolina del Sur, escrita por el maestro del suspenso Edgar Allan Poe. Y es que la idea de cruzar el Atlántico en globo entonces era verdadera ciencia ficción. El primer intento real de cruzar el océano desde América a Europa lo patrocinó otro periódico, el Daily Graphic, el 6 de octubre de 1873. Viajaban a bordo 3 personas, una de ellas el periodista Alfred Ford. Pero ese vuelo solo duró desde las 9 y cuarto de la mañana hasta la 1 y cuarto de la tarde de ese día, cuando el viento contrario los obligó a descender. En el siglo XX se realizaron numerosas tentativas. La primera de ellas, el 15 de octubre de 1910, cuando despegó el globo América desde Atlantic City con destino a Irlanda. Un vuelo que se frustró 71 horas más tarde por la fuerte neblina y los vientos de tormenta. En casi 3 días de vuelo, el globo recorrió 1.008 millas. En síntesis, el cruce en globo del Océano Atlántico no es algo fácil. Los resultados del siglo XX así lo demuestran. 17 intentos frustrados y 7 tripulantes muertos. Para intentar el cruce ese año 1978, 2 ricos industriales norteamericanos, Ben Abruzzo, de 48 años, y Maxie Anderson, de 44, quienes habían fracasado el año anterior en un vuelo similar, invitaron a un tercer tripulante, sin experiencia en vuelo en globo, pero con gran vocación para la aventura. Era Larry Newman, de 31 años, propietario de la más popular firma productora de planeadores tipo Delta de Estados Unidos. El globo que se usó, bautizado el Double Eagle II, tenía forma de gota de mercurio y estaba construido en una base de algodón. Se forró con tela engomada y vulcanizada. Alojaba en su interior 5.000 metros cúbicos de helio. La barquilla, diseñada especialmente para enfrentar un posible amarraje, o sea, posarse en el agua, fue construida en plástico y fibra de vidrio. Su capacidad permitía que los tripulantes se turnasen para descansar, durmiendo uno de ellos en cuclillas, mientras los otros 2 maniobraban y controlaban el aparato. El viernes 11 de agosto de 1978, previa consulta al servicio de meteorología, iniciaron el vuelo en Maine, en Estados Unidos, rumbo a Europa. El globo, de 4,8 toneladas, levantó vuelo mediante la elemental maniobra de liberar las 2 toneladas de plomo y sacos de arena usados como lastre. Durante los siguientes 6 días, soportando de manera continua temperaturas por debajo de los 0 grados centígrados, volaron libres sobre el mar en dirección a Europa. Cruzando el Atlántico, al alcanzar la otra orilla del océano e ingresar al espacio aéreo de Francia, el aerostato fue escoltado por 3 aviones y un helicóptero de la Fuerza Aérea Francesa. Y así, faltando 12 minutos para las 8 de la noche de ese jueves 17 de agosto, los 3 aventureros decidieron poner fin a las 107 horas de vuelo y aterrizaron en medio de la emoción de miles de franceses que congestionaron las carreteras vecinas a Évreux. Antes de aterrizar, con provisiones de sobra para otra semana en el aire, pidieron por radio y con carácter urgente un premio en tierra, constituyente en 3 hamburguesas calientes con papas a la francesa. Los globonautas se gastaron $125,000 en la aventura, por puro amor al deporte. Sin embargo, fue tan celebrado el logro de esta conquista que los derechos editoriales y de televisión sobre la historia superaron con creces la inversión. El primer cruce del Océano Atlántico en un globo, que despegó desde Maine en Estados Unidos y aterrizó cerca de Vrai en Francia ese 17 de agosto de 1978.

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1: Estamos nuevamente junto a ustedes, Mari Carmen, ya estamos con la posibilidad de un nuevo contacto con nuestro móvil 2.
2: Exactamente, vamos a conectar con nuestro GMO Guillermo Alday, que nos trae una información relevante.
1: Adelante, Guillermo.
3: Buenos días, Claudio. Buenos días, Mari Carmen. A esta hora de la mañana, informado de un hecho policial que golpea a la comuna de Vicuña y en especial a la localidad de Diaguitas, donde una mujer esta mañana fue víctima de un ataque de un sujeto que actualmente ya está detenido. Una rápida respuesta policial permitió a carabineros de la Quinta Comisaría de Vicuña detener a este hombre que estaría directamente vinculado al homicidio ocurrido durante la mañana de este lunes en el sector de Diaguitas, en pleno Valle del Elqui. Se trata de un hombre extranjero quien, al momento de ser controlado por carabineros, mantenía en su poder un cuchillo tipo carnicero, una pistola de aire comprimido y diversos elementos metálicos, entre ellos fierros. El procedimiento a esta hora de la mañana continúa en desarrollo y los antecedentes fueron puestos a disposición del Ministerio Público, quien dispuso el trabajo de ambas policías para establecer con precisión el cómo ocurrieron los hechos. La víctima, en tanto, es una mujer mayor de edad y por informaciones recabadas por Radio CAP, la mujer asistía a dejar a su hijo a un establecimiento educativo cuando fue atacada por este sujeto. Escuchemos las palabras ahora de la capitana Lisset Cartes, comisario de la Quinta Comisaría de Vicuña, quien entrega mayores antecedentes sobre este hecho policial que, repetimos, golpea la comuna de Vicuña.
4: Gracias a una rápida respuesta de carabineros de la Quinta Comisaría Vicuña, en coordinación con la comunidad de Diaguitas, se logró la rápida detención de quien sería el autor de un homicidio ocurrido durante la mañana en el sector del Valle del Elqui. Se trataría de un hombre extranjero, quien dio muerte a una mujer mayor de edad, también extranjera. Al momento de la detención, el sujeto portaba un cuchillo carnicero y un arma de aire comprimido junto con unos fierros. Este procedimiento actualmente se encuentra en desarrollo y en el lugar estaría carabineros y PDI para recabar mayores antecedentes del asunto.
3: Es todo lo que podemos informar hasta el momento. Luego entregaremos más antecedentes. Adelante, estudios.

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1: Continuamos compartiendo junto a ustedes esta reunión para este día lunes, iniciando la semana, por supuesto, y estamos en esta Mañana Barista con importantes consejos y muy buenos datos.
2: Así es, Claudio, y bueno, en nuestros estudios ya tenemos a alguien, pero antes de continuar con esta conversación, quisiera pasar un aviso de último momento que me ha pedido que lo haga nuestro panelista en algún momento, el señor Manuel, ¿cierto? Arauz Ángel, ya que él está invitando a una reunión, que está, en realidad quiere que pasemos el aviso para que nadie falte hoy día, una reunión que se realizará en el Arenal para todos los vecinos y vecinas, juventud e instituciones, me dice, que nadie se queda afuera porque es una importante reunión para los pobladores del Arenal. Y los puntos que se van a tratar son justamente el temporal, la reactivación vecinal y social, también sobre una cruzada solidaria. Y lo más importante de esta reunión es que ustedes pueden exponer porque los van a escuchar. Y también posibles candidatos para trabajar por nuestra linda comunidad, dice él. La citación es para hoy a las 17:30 y la segunda citación a las 17:50. Tengo entendido que esta citación es en el ex frontis de estación de ferrocarril del Arenal, el punto de encuentro. Ya, si es que no se olviden, las personas del Arenal, hoy día entre 17:30 y 17:50, en el frontis de ex estación de ferrocarril de El Arenal, donde se van a reunir a esta importante reunión. Ahora sí.
1: Muy bien, continuamos en esta Mañana Barista. Vamos con nuestra panelista de los días lunes que regresa a su casa.
2: Así es, por fin llegó nuestra Victoria, ya que estaba en un rodaje que no nos puede contar de una película, pero Vicky, ¿cómo estáis? Bienvenida.
3: Bien, muy bien, muchas gracias. Buenos días para todos.
4: Harto tiempo fuera.
2: Harto tiempo fuera, Victoria, sí. Oye, cuéntanos, ¿cómo te fue? No, yo sé que no nos puedes contar de la película, pero a grandes rasgos, ¿cómo estuvo la experiencia?
4: A grandes rasgos estuvo muy interesante, entretenida, harta pega, harto trabajo. Y un simpático equipo de trabajo, digamos, de parte de la producción general. Sí, súper buenos compañeros de trabajo, así que bien.
2: Qué bueno, ¿eran chilenos o eran...?
4: Había un equipo mixto, chileno-mexicano.
2: Chileno-mexicano, es lo único que podemos preguntar, la Vicky.
1: No, sí, yo lo único que decía que este fin de semana en redes sociales me topé con que destacaban la información de que dos películas que se habían grabado en nuestro país y hacían alusión al norte de Chile estaban siendo no solamente destacadas, sino que iban a ser premiadas. Por lo tanto, me acordé inmediatamente, dije, ¿será?
4: Sí, son dos películas en las que yo he trabajado, que son filmadas acá en la región.

0: Entonces hoy día vamos a hablar justamente para entrar de lleno a esta conversación, vamos a hablar de lo importante que es demostrar las emociones para los niños.
1: Y saber expresarlas.
0: Y saber expresarlas, ¿cierto?
1: De una forma segura. Porque a veces, claro, expresamos enojo, rabia, pero de una forma que es bastante insegura porque podemos agredir a otros. Entonces, la idea no es no sentir la emoción o reprimir la emoción. Es saber expresarla de una forma segura en la convivencia escolar, en la convivencia familiar, ¿cierto? O donde estemos con los niños o también los adultos. Ojo, también los adultos expresamos nuestras emociones o a veces las reprimimos. Y ahí hay que ver, hay que aprender. No es bueno reprimir las emociones.
0: Victoria, ¿por qué tendemos a confundir la emoción de un niño con un problema de conducta?
1: Mira, durante la infancia y la adolescencia están madurando las redes cerebrales de los niños y entonces en el cerebro ocurren muchas cosas. Hay inhibición de impulsos, hay planificación, hay toma de decisiones, hay regulación emocional, se está desarrollando una tolerancia a la frustración, se están entendiendo estos conceptos. Y cuando un niño está muy alterado, la capacidad para razonar que tiene disminuye temporalmente. Y eso es como la base por la cual uno puede decir que está actuando mal cuando está en plena rabieta. En realidad no es que está actuando mal, es que su capacidad para razonar disminuye. Y ojo ahí, que depende mucho de la edad del niño, porque no podemos exigirle que se controle, decirle ya basta, contrólate, si el niño no sabe ni siquiera reconocer la emoción. Es como pedirle a un niño que todavía no sabe escribir o que no sabe leer, que lea. Entonces, claro, primero tenemos que enseñarle las letras, ¿cierto? Y enseñar las letras, en este caso, sería primero reconocer las emociones. Para los niños más pequeños, 2 a 5 años, es estados de, como felicidad, tristeza, enojo, que con caras, con ejercicios, con juegos, los padres pueden ir enseñando estas emociones, porque el niño tiene que aprender a identificarlas. ¿Cómo vas a reaccionar o cómo vas a procesar una emoción si ni siquiera sabes lo que es?
0: Oye, a veces el enojo se va directo a una rabieta con golpes, ¿no?
1: A las manos.
0: Sí.
1: Sí, sí. Entonces, primero es reconocer, ¿cierto? Y ahí están como todos los ejercicios que te decía yo, de, con los padres o con el colegio también, de las caritas que a uno le ponen, ¿cierto? Sí. Una carita feliz, una carita triste, una carita enojada, ¿cierto? Una cansada. Entonces, en niños de 2 a 4 años podemos partir con unas 5 o 6 emociones para que las conozca y las aprenda. Y después vamos agregando, de 5 a 7 años vamos agregando, no sé, frustración, por ejemplo, vergüenza, orgullo, celos, que son como emociones un poco más complejas, pero los niños también ya 7 años con escolaridad ya más avanzada pueden ir entendiendo, envidia, por ejemplo. Y después ya, más en la adolescencia, ya tiene que haber un entendimiento de emociones más profundas como inseguridad, culpa, soledad, ansiedad, impotencia, entusiasmo. Un adolescente debe saber reconocer eso. La pertenencia, la presión social, la autoestima, el rechazo, eso, incertidumbre.
0: Sabes, Victoria, aquí en el colegio estamos en constante capacitación, ya que estamos en unas capacitaciones de educación emocional, con un profesor que viene de Barcelona que se llama Rafael Vizquerra. Él ha venido presencialmente y estamos online, justamente en la primera etapa de reconocer las emociones y buscar estrategias metodológicas, por decirlo así, de cómo incluir en la sala el poder reconocer la emoción de nuestros estudiantes, porque de eso va a depender cómo nosotros podamos abordarlos, como decías tú, desde el conocimiento de poder acompañarlos o calmarlos o guiarlos para poder llegar a realizar una clase objetiva.
1: Claro, por ejemplo, ahí es súper importante cuando nosotros le decimos al niño, que ya puede entender que existen ciertas emociones, ¿cierto? Que reconozca que lo que siente, por ejemplo, es rabia. Y dónde te puedo permitir que reconozcas y acompañarte en tu rabia, pero no te puedo permitir que me golpees, por ejemplo.

0: la conducta. Una cosa es la emoción y otra es la conducta. Hay conductas que no podemos permitir, o que me muerdas, por ejemplo. Entonces, es importante ahí que el niño reconozca dónde siente esta rabia. Entonces, a lo mejor va a empuñar las manos y va a hacer las manos. Entonces, yo ahí tengo que tener un punching ball, una cosa que él pueda, ¿cierto?, descargar esta energía sin herirme, sin golpearme, sin autolesionarse también. O puede ser indistintamente, no necesariamente golpear, puede ser que quiera caminar, puede ser que quiera salir del espacio donde está y respirar aire, ¿cierto? Puede ser que necesite tomar agua, estar solo. Entonces, cuando primero reconozco, después la sitúo, digo, está en mi pecho, está en mi garganta, está en mi guata, la emoción, ¿cierto? Veo qué necesita mi cuerpo ahora. Necesita respirar, necesita caminar, necesita beber un vaso de agua. Ahí es como la estructura, uh-huh. ¿Cierto? Y después de eso ya podemos dejar como pasar. Ya no está intenso, ya no está el foco en la rabia propiamente tal, sino que ya la fui entendiendo. La situé en un lugar, sé lo que necesita mi cuerpo y la vivo, la emoción. No la contengo, porque si le digo al niño, contrólate, quédate quieto, entonces lo estoy aplastando en el fondo y no le estoy permitiendo que reconozca su emoción.
1: Más difícil aún controlar y sentir para su madurez.
0: Claro, por supuesto.
1: Algunos juegos también, a veces como cambiar el estado anímico. Oye, Victoria, te voy a invitar a una pausa musical y luego continuamos. Creo Perfecto. Que tú creo que nos vas a invitar a la pausa musical. ¿Tú tienes
0: yo,
1: la canción?
0: Ah, ¿yo dije la canción?
1: Sí, tú.
0: De Cesárea Évora, Soledad, que habla sobre las emociones también.
2: Ahí vamos a escuchar esta canción entonces.

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1: Muy interesante la canción que escuchábamos, que Cesárea es de Cabo Verde, la tierra de un personaje que por estos últimos días les ha resultado bastante recurrente, el arquero que contrató Colo Colo y que hizo un excelente Copa del Mundo, Bocinha. Y esta canción nos habla de el dolor y la esperanza de los inmigrantes que deben dejar su tierra, en este caso Cabo Verde, para salir al mundo y luchar por un pasar mejor. Esa es la canción que escucháramos recién.
2: Es. Bonito tema de Cesárea Évora. Oye, volviendo a lo que estábamos conversando sobre las emociones y este reconocimiento entre emoción y conducta, que algo te alcancé a mencionar, no todas las conductas son permitidas, pero sí las emociones. Entonces el niño tiene que aprender que, por ejemplo, puede estar enojado, puede llorar, puede estar celoso, frustrado, decir no quiero, qué sé yo, pero no puede pegar, no puede morder, no puede humillar, no puede destruir las cosas, ¿cierto? Ni tampoco hacerse daño. Eso hay que, ese es lo que podemos enseñar en el fondo.
3: Importante. Oye, Victoria, en un momento dijiste que las redes cerebrales seguían madurando, ¿cierto? Las encargadas justamente de la inhibición de estos impulsos y la autorregulación. ¿A qué edad más o menos están aproximadamente más maduras estas conexiones para los chicos?
2: Son distintas etapas para las distintas maduraciones, digamos, ¿ya? ¿Cierto? Por ejemplo, entre los 0 y los 5 años hay un desarrollo de conexiones neuronales respecto del lenguaje, respecto del apego y de la regulación básica. Entre los 6 y los 12 se empieza a fortalecer la atención de la memoria, el control de los impulsos. Hay como que la rabia, me dan ganas de empujar al otro, qué sé yo. Eso, control de impulsos y habilidades sociales. Uh-huh. Entre los 12 y los 18 años viene como una gran reorganización cerebral y empieza a aumentar la sensibilidad, la emoción social y la recompensa. Y entre los 18 y los 25 continúa la maduración de redes de control ejecutivo y también regulación emocional. Y ya después de los 25 años o ahí hacia adelante, no significa que el cerebro deje de desarrollarse. Continúa la plasticidad y adaptación durante toda la vida. Por algo es que podemos aprender hábitos nuevos, tengamos 50, 60, 70 años.
3: Uh-huh. Nunca puede, no.
2: Nunca termina.
3: Nunca terminamos. Además, claro, que nuestro cerebro, como dices tú, la neuroplasticidad, está todo el tiempo en movimiento.
2: Claro.
3: Está desarrollando, no para nunca.
2: Ahora, hay distintas zonas del cerebro que tienen distintas funciones, ¿cierto? Y una de las regiones que las últimas en alcanzar su organización adulta es la corteza prefrontal, que es la que está relacionada con la planificación, la organización, la inhibición de impulsos, como que me controlo, tengo autocontrol, ¿cierto? La regulación de las emociones. Entonces, esta es, la corteza prefrontal, es la que más tiempo tarda, digamos, en formarse, en estructurarse, entendiendo que parte el niño desde 0 años reconociéndose a sí mismo como un ser, como un individuo, su cuerpo, de ahí para adelante. Y no termina nunca, porque finalmente igual podemos incluir nuevamente hábitos o nuevas estructuras para nuestro diario vivir, que pueden ser más saludables, más, en fin, lo que queramos cambiar, y nuestro cerebro es capaz de procesarlas y tomarlas.
3: Oye, y es súper importante que, porque claro, estamos hablando del control, de las emociones de los niños, de los niveles de maduración que tienen, ¿cierto? Pero en algún momento los papás, el papá y la mamá pierden el control y queda la embarrada, pues lo retan, entre los dos generan un conflicto más grande. Yo creo que eso, en los tiempos tal vez cuando nosotros éramos chicos, no había tanto preocupación por el entender nuestras emociones, ¿cierto?
2: Claro.
3: Y era como más un reto, como un castigo, pero ahora...
1: Éramos más dóciles
3: o te un castigo encerrado sin ver tele, no sé, algo así. Pero ahora los papás están... bueno, además de tener más información, ¿cierto? Está en los papás querer aprender también a poder, de alguna manera, guiar de una mejor manera a los estudiantes.
1: Dicho en sencillo, yo creo que es sumamente importante predicar con el ejemplo.
2: Exacto. Lo que pasa es que si como adultos tampoco sabemos gestionar nuestras emociones, va a ser súper difícil tener que lidiar con un niño hiperactivo, por ejemplo, o con un niño que tiene demasiada sensibilidad. Entonces yo primero, con el ejemplo, tengo que aprender y decirlo a lo mejor alguna vez en casa, sabes que estoy súper enojado, no me hablen, quiero 5 minutos o 10 minutos estar solo. Entonces el niño entiende que, un papá enojado quiere estar solo. Es una forma fácil y no agresiva de enseñar este control emocional.
1: Y ahí viene otro punto, que es la consecuencia. Porque si yo pido a mi hijo algo que yo como adulto, ¿lo estoy transmitiendo al revés?
2: Claro. Sí, pues. Ahora supongamos si el adulto no dice, oye, estoy enojado, necesito 5 minutos, sino que llega enojado y da un portazo, golpea algo sobre la mesa, contesta mal, no saluda. Evidentemente, al niño no le puedo pedir que cuando se enoje reaccione de otra manera.
1: Y, por ejemplo, eso es sumamente importante cuando llevan los niños al colegio en el auto, en la conducción vial, porque estamos educando a futuros conductores.
2: Claro.
1: Te ven pelear con medio mundo.
3: O vas conduciendo y chateando por teléfono. Entonces es importante. Bueno, pero también lo importante es que aunque nuestros papitos o papás que no hayan tenido tal vez en sus casas este apoyo emocional, este conocimiento por manejar y controlar las emociones, también, como hablábamos recién, no hay un tiempo en que sea un límite para aprender. Es solo querer.
2: Sí, justamente. O sea, hay que querer, pero también tener la voluntad de trabajar en esto, porque yo me puedo dar cuenta que estoy sintiendo algo y no sé qué hacer con lo que estoy sintiendo. Y esa reflexión es la que el adulto tiene que resolverse para sí mismo para luego poder transmitirla a un hijo.
3: Victoria, estamos llegando al final de nuestro programa y esta conversación. Antes que nos vamos, ¿algún mensaje final que te gustaría que los padres que te están escuchando se queden?
2: Sí, algo que es súper interesante que tienen que entender que validar la emoción no significa permitir. Ahí hay que, porque la conducta, ya hablamos de la emoción y las conductas, pero si yo valido al niño en la emoción que está sintiendo, no es que le esté permitiendo que haga rabieta, que grite, que golpee, no sé qué. Tengo que tener esa diferenciación de espacio. Y antes que eso, primero y principal, es yo como persona, como mamá, como papá, aprender también a ver cómo yo estoy manifestando mis emociones. Cuando hago esa lectura va a ser más fácil enseñar.
3: Súper, Victoria. Muchas gracias. Te extrañábamos demasiado.
2: Sí, yo también extrañaba la radio.
3: ¿Y junto a Victoria?
1: Nos vamos.
3: Nos vamos, ¿cierto?
1: No, yo me quedé en el Súper Victoria.
3: Súper Victoria, sí. Así es que nos vamos.
2: Hasta la próxima semana, para mí.
1: Y espero que mañana comencemos el día más tranquilo, porque hoy día con lo de Colombia nos dejó realmente con una pauta reinventada sobre la marcha, porque realmente nos sorprendió y nos sigue sorprendiendo por las imágenes que hemos visto en la distancia. Por lo tanto, he de esperar que mañana sea más tranquilo y que lo que se tenga que arreglar en casa por el anuncio de precipitaciones, que lo hagan hoy.
3: Eso es lo más importante. Cuídense, que tengan una excelente tarde, a prepararse para la lluvia y mañana nos vemos a las 9.
1: Que estén bien.
2: Hasta luego.
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5: La pericona. La pericona es una danza tradicional de Chiloé, cargada de historia y alegría, que refleja la identidad única de esta tierra insular. Con raíces en antiguas danzas europeas, la pericona chilota se caracteriza por sus pasos elegantes, vueltas rápidas y movimientos llenos de gracia y picardía. Existen múltiples variantes que se bailan en distintas localidades, cada una con su ritmo y estilo, pero todas comparten ese sello de humor y cercanía que encanta a quienes la ven. Más que un baile, la pericona es una expresión cultural que une a las comunidades celebrando la vida, la tierra y la herencia chilota con cada giro y sonrisa.

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0: 12 horas, 41 minutos.
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4: Son las 13 horas.
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1: Hola a todos, mi nombre es Montserrat Garcés del curso quinto básico A. Sabemos que usted lidera la agrupación Mundo Azul aquí en Vicuña. ¿Cómo nació esta iniciativa y qué hacen para apoyar a las familias?
2: Bueno, esta iniciativa comenzó el año 2020, antes de la pandemia, en un verano, un 14 de febrero para el Día del Amor. Nos juntamos un grupo de mamitas que teníamos la inquietud y también la necesidad de tener una organización que visibilizara al espectro autista. Entonces nos juntamos y comenzamos con esta iniciativa en que nuestro mayor desafío y nuestra mayor meta era tener profesionales acá en Vicuña para que atendieran a los niños con el espectro autista, niños, niñas y adolescentes en el espectro autista, y no tuviesen que viajar a Serena a una terapia que además que es costosa. Los niños llegaban muy descompensados, cuando pasaban por el tranque se mareaban, se descompensaban, y al final la terapia cuando llegaban a Serena no servía de nada y los padres perdían dinero porque los niños llegaban tan mal a Serena que no podían tener sus terapias. Entonces, desde ahí nace, desde una necesidad de visibilizar y también de apoyar a las familias que tienen niños, niñas y adolescentes en el espectro autista.
1: Muchas gracias, profesora Carelia.
0: Agradecemos enormemente a la profesora Carelia Molina Torres por acompañarnos hoy y ayudarnos a entender que la diversidad nos hace mejores personas. Esto fue Hablemos de Autismo. Hasta el próximo capítulo.

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1: 13 horas, 34 minutos.
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4: 14 horas, 2 minutos.
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Buenas, soy Enrique Silva, mi nombre artístico es John Quique, espero que les encante esta canción que le hice con bastante cariño. Les presento ahora a continuación la canción Viciado.

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0: 14 horas, 23 minutos.
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4: Son las 15 horas.
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1: Hola, soy Simón Payamare y soy del tercero A del Colegio Antonio Vara. Quiero dedicar esta canción a mi familia. Es Sueños de Niñez, porque fue una canción muy linda para mí y para mi familia. Y yo se lo agradezco por escuchar esta canción, El crack de los miserables.
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1: Ahí vamos.

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0: 15:54.
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4: 16 horas, 2 minutos.
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aventuras, desafíos, superar los límites, como lo ocurrido el jueves 17 de agosto de 1978, cuando a las 7 de la noche con 48 minutos, el globo estadounidense Double Eagle II descendió de los cielos sobre un descampado a 20 kilómetros de la población francesa de Évreux, completando el primer vuelo transatlántico en globo. Para lograr esa conquista, tuvieron que transcurrir 195 años desde cuando el primer ser humano ascendió a los aires en un globo. Una anécdota. El año 1844, el diario New York Sunday publicó en su primera página una información para atraer lectores. Una fabulosa noticia. Cruzan el Atlántico en globo en 3 días. La noticia, que incluía hasta entrevistas a los supuestos 8 tripulantes, era una historia ficticia, una historia falsa. La historia de un supuesto vuelo desde Inglaterra a Carolina del Sur, escrita por el maestro del suspenso Edgar Allan Poe. Y es que la idea de cruzar el Atlántico en globo entonces era verdadera ciencia ficción. El primer intento real de cruzar el océano desde América a Europa lo patrocinó otro periódico, el Daily Graphic, el 6 de octubre de 1873. Viajaban a bordo 3 personas, una de ellas el periodista Alfred Ford. Pero ese vuelo solo duró desde las 9 y cuarto de la mañana hasta la 1 y cuarto de la tarde de ese día, cuando el viento contrario los obligó a descender. En el siglo XX se realizaron numerosas tentativas. La primera de ellas, el 15 de octubre de 1910, cuando despegó el globo América desde Atlantic City con destino a Irlanda. Un vuelo que se frustró 71 horas más tarde por la fuerte neblina y los vientos de tormenta. En casi 3 días de vuelo, el globo recorrió 1.008 millas. En síntesis, el cruce en globo del Océano Atlántico no es algo fácil. Los resultados del siglo XX así lo demuestran. 17 intentos frustrados y 7 tripulantes muertos. Para intentar el cruce ese año 1978, 2 ricos industriales norteamericanos, Ben Abruzzo, de 48 años, y Maxie Anderson, de 44, quienes habían fracasado el año anterior en un vuelo similar, invitaron a un tercer tripulante, sin experiencia en vuelo en globo, pero con gran vocación para la aventura. Era Larry Newman, de 31 años, propietario de la más popular firma productora de planeadores tipo Delta de Estados Unidos. El globo que se usó, bautizado el Double Eagle II, tenía forma de gota de mercurio y estaba construido en una base de algodón. Se forró con tela engomada y vulcanizada. Alojaba en su interior 5.000 metros cúbicos de helio. La barquilla, diseñada especialmente para enfrentar un posible amarraje, o sea, posarse en el agua, fue construida en plástico y fibra de vidrio. Su capacidad permitía que los tripulantes se turnasen para descansar, durmiendo uno de ellos en cuclillas, mientras los otros 2 maniobraban y controlaban el aparato. El viernes 11 de agosto de 1978, previa consulta al servicio de meteorología, iniciaron el vuelo en Maine, en Estados Unidos, rumbo a Europa. El globo, de 4,8 toneladas, levantó vuelo mediante la elemental maniobra de liberar las 2 toneladas de plomo y sacos de arena usados como lastre. Durante los siguientes 6 días, soportando de manera continua temperaturas por debajo de los 0 grados centígrados, volaron libres sobre el mar en dirección a Europa. Cruzando el Atlántico, al alcanzar la otra orilla del océano e ingresar al espacio aéreo de Francia, el aerostato fue escoltado por 3 aviones y un helicóptero de la Fuerza Aérea Francesa. Y así, faltando 12 minutos para las 8 de la noche de ese jueves 17 de agosto, los 3 aventureros decidieron poner fin a las 107 horas de vuelo y aterrizaron en medio de la emoción de miles de franceses que congestionaron las carreteras vecinas a Évreux. Antes de aterrizar, con provisiones de sobra para otra semana en el aire, pidieron por radio y con carácter urgente un premio en tierra, constituyente en 3 hamburguesas calientes con papas a la francesa. Los globonautas se gastaron $125.000 en la aventura, por puro amor al deporte. Sin embargo, fue tan celebrado el logro de esta conquista que los derechos editoriales y de televisión sobre la historia superaron con creces la inversión. El primer cruce del Océano Atlántico en un globo, que despegó desde Maine en Estados Unidos y aterrizó cerca de Évreux en Francia ese 17 de agosto de 1978.

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4: 17 horas, 3 minutos.
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0: 17 horas, 23 minutos.
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